va por vos, para vos. Pertenece al álbum debut de Sass, publicado en 1982. Uno de los primeros grandes éxitos de la banda, marcó el inicio de la consolidación de Miguel Mateos como figura cultural y central del rock.

Miguel Mateos, voz, sintetizadores, piano eléctrico y coros. Alejandro Mateos, batería y coros. Ricardo Pegnotti, guitarra eléctrica y coros. Y Fernando Lupano, bajo.

Federico Moura, voz y sintetizadores. Julio Moura, guitarra y piano y autor de la canción. Marcelo Moura, teclados. Daniel Sbarra, guitarra, teclados y coros. Enrique Mughetti, bajo. Y Mario Serra, batería y percusión. Tomo lo que encuentro, Virus. Pertenece al álbum Locura, publicado en 1985 por el sello Columbia. Fue uno de los discos fundamentales de Virus y marcó la consagración de la banda dentro del rock argentino de los años 80, con canciones como Pronta Entrega, Sin Disfraz, Una Luna de Miel en la Mano y otras más.

representa la locura provocadora, sofisticada y lúdica de Virus. La canción combina new wave, pop electrónico y rock, con una mirada irónica sobre las relaciones, el deseo y la vida urbana.

Cortocircuito, Man Ray. Autores, Hilda Lizarazu y Tito Lozano. Pertenece al álbum Perro de Playa, año 1991. Este trabajo consolidó la propuesta de Man Ray dentro del pop rock argentino con un sonido elegante y cercano a la canción

Hilda Lizarazu, una de las mejores voces femeninas argentinas, lidera la banda. Tito Lo Sabio, guitarra, composición y producción. Más músicos invitados de sesión que participan en distintas grabaciones.

personalmente la banda Las Pelotas. Autores: Fernanda Funchio y Félix Pérez. Personalmente pertenece al álbum Despierta, publicado en 2009. El disco fue octavo álbum de estudio de la banda y llegó en un momento de profunda transformación luego del fallecimiento de Alejandro Sokol en enero de 2009. Germán Dafuncio, voz y guitarra. Gabriela Martínez, bajo y coros. Tomás Sussman, guitarra.

Alejandro Gómez Ferrero, trompeta, trombón, percusión y coros. Gustavo Joven, batería. Y Sebastián Exacter, teclados. Formación de aquella época de las pelotas.

Andrés Calamaro, voz, teclados, composición y producción. Ciro Fogliata, teclados. Gringo Herrera, guitarra. Candy Caramelo, bajo. Y José Bruno, batería. Los Aviones pertenece al álbum Doble Honestidad Brutal, publicado el 16 de abril de 1999. Es considerado una de las obras más importantes de la carrera del Salmón, por su enorme producción de canciones y la profundidad emocional de sus

Y para culminar, el bloque de rock y pop argentino en A Través del Universo, Raúl Porteto. Nunca quise entenderlo.

Nunca quise entender. Raúl Porchetto. La canción pertenece al álbum Metegol, año 1980. Fue una obra clave en la carrera de Porchetto y una de las producciones más destacadas del rock argentino de comienzos de aquella década.

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Mist of Time. Autor e intérprete John Mayer. Pertenece al álbum Stories y forma parte de la etapa más madura de Mayall, donde el músico continúa explorando el blues con una mirada más introspectiva, combinando tradición, experiencia y una profunda sensibilidad

0: Joe Cocker.
1: 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Autores: John Miles, Mark Stevens. Pertenece al álbum Night Calls, año 1991. El disco marcó una etapa de madurez artística para Joe Cocker, con una combinación de soul, blues, rock y baladas interpretadas con su característica voz áspera, llena de sentimiento. La producción estuvo a cargo de Jeff Lynne.

La canción originalmente fue popularizada por la banda de Stylistics. Los autores son Tom Bell y Linda Cristian. Fecha by Hollywood. Prince. La versión pertenece al álbum Triple Emancipation del 19 de noviembre de 1990.

Fue una etapa muy importante en la carrera de Prince, ya que representaba su libertad creativa tras finalizar su relación contractual con el sello Warner Bros. Records.

Autores: Chrissie Hynde, Tom Kelly y Billy Steinberg. I'll Stand By You, The Pretenders. Pertenece al álbum The Last of Independence. Es una de las canciones más emotivas del repertorio de la banda. La letra expresa un compromiso profundo de acompañar a alguien en momentos difíciles, ofreciendo apoyo, compromiso y amor incondicional.

una de las baladas clásicas por excelencia de la década de los 80. Carles Wurzberg, Murmullo Descuidado, One.

Desnudado fue escrita por George Michael cuando tenía apenas 17 años, inspirándose en emociones relacionadas con la culpa, la pérdida y el arrepentimiento. La canción narra la historia de alguien que traicionó una relación y enfrenta las consecuencias de sus actos. Publicada dentro del álbum Make It Big, Hazlo Grande. La canción se convirtió en uno de los mayores éxitos de la década del 80, alcanzando el primer puesto en numerosos países y consolidando a George Michael como una de las grandes figuras del pop internacional.

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Eye in the Sky, Ojo en el Cielo, fue interpretada primero por The Alan Parsons Project. Aquí tenemos la versión orquestal de Andrew Powell y la Filarmonía Orchestra. La canción original pertenece al álbum del mismo nombre, 1982. La versión interpretada por Powell junto a la Filarmonía Orchestra forma parte de la adaptación sinfónica del repertorio de Alan Parsons Project, donde las composiciones de rock progresivo son llevadas a un formato orquestal.

Los dejo con Andrew Powell and the Philharmonia Orchestra, un clásico. Eye in the Sky, un ojo en el cielo. Hasta la próxima. Chao.

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2: Desde la antigüedad, los eclipses han sido considerados como un fenómeno de culto. Diferentes culturas adoraban al sol, y es por ello que los eclipses se vivían como un suceso traumático. Según cuenta una leyenda, los antiguos astrónomos chinos pensaban que los eclipses eran ocasionados por un dragón que, inesperadamente, trataba de comerse el sol. Cuando esto iba a ocurrir, el emperador concentraba la mayor cantidad de hombres que podía, ordenando que golpearan instrumentos de percusión, de forma que el dragón se ausentara por el ruido y huyese, liberando al sol. Pese a la ingenuidad de esta teoría, lo cierto es que los científicos chinos dominaban la predicción de los eclipses ya en tiempos muy arcaicos. Por ello, extrañó al legendario emperador Wang Ti que sus dos astrónomos oficiales, Xi y Ho, no previeran el eclipse que ocurrió en el año 2100 a.C. Afortunadamente, aquel año el dragón se sació enseguida y no llegó a devorar todo el sol. Indagando por qué no había sido informado por sus astrónomos, el emperador averiguó que estos se habían emborrachado, descuidado así sus deberes. Por ello, ambos astrónomos fueron inmediatamente ejecutados.
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4: ¿Por qué un túnel escondido bajo el actual Parque España, el ingenio de dos norteamericanos y la visión de Urquiza nos remiten al inicio del ferrocarril en Rosario? En 1854, justo José de Urquiza, hombre inteligente que sabía que sin infraestructura no había progreso, aceptó la propuesta del ingeniero Alan Campbell para trazar un ferrocarril que uniera Rosario con Córdoba. Campbell, de prestigio internacional, no solo diseñó el proyecto, sino que dejó en Rosario la huella de su talento. El túnel de ladrillos que todavía transitamos bajo el Parque de España es de su autoría. Más tarde, en 1857, la concesión pasó a Guillermo Wheelwright, otro norteamericano de empuje inagotable. Luego, con la ayuda del inglés Thomas Brassey, consiguió en Londres los recursos que faltaban. Así nació el Ferrocarril Central Argentino. La inauguración simbólica se realizó en abril de 1867, con la presencia del presidente Bartolomé Mitre, y la línea entró en servicio definitivo en 1870. Así, con el puerto, la aduana, la declaración de ciudad y ahora el ferrocarril, Rosario sumaba uno a uno los pilares que la proyectarían hacia su explosivo desarrollo, reflejado en inmigración, prosperidad y desarrollo integral.
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0: En el Kaiser Keller de Hamburgo, los Beatles tocaban hasta 12 horas diarias seguidas.

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12: Qué día hoy, ¿eh? Martes 7 de julio. Edición 3435. De esto que es Buenos Momentos. 2 horas y un poco más, casi 3, para el partido de Argentina con Egipto. Un martes distinto, porque mucha gente al mediodía va a parar y va a hacer el partido, por supuesto. Yo soy uno de ellos, como corresponde. Bienvenidos a estos Buenos Momentos, soy Ale Mota y los voy a acompañar haciendo Condu Operación. Como siempre, con un buen café de por medio. Y esperando el partido de la Argentina. ¿Por qué? Se están dando algunos resultados. Viste, nada está dicho en este Mundial. Por ejemplo, Estados Unidos perdió 4-1 con Bélgica. ¡Ojo con Bélgica! ¡Ojo con Bélgica! Estados Unidos demostró que, nada, es un equipo de mitad de tabla. 2 horrores de la defensa de Estados Unidos que terminaron en gol de los belgas. Quedó afuera. ¿Qué pasará con Pochettino? Vamos a ver. ¿Se sumará a la lista de entrenadores que dejan de ser entrenadores? Y por otro lado, afuera Portugal. Afuera Cristiano Ronaldo. Seguramente su último mundial. Le ganó España 1-0. Ojo con España. España-Bélgica. Ojo con España. ¿Sí? Tenemos equipos que, nada, están dando que hablar en esta etapa del torneo. Bélgica va con España ahora. Tremendo partido. Bueno, Inglaterra le ganó a México. Inglaterra va con Noruega. ¿Ustedes vieron la cantidad de videos que aparecen de los noruegos? Hechos con inteligencia artificial. Creo que era, no sé si Cámara de Senadores, diputados. Y el que comandaba la sesión les dice, bueno, vamos a hacer el remo. Y todos empiezan a remar. La alegría del pueblo noruego. Un pueblo para imitar. Un país para imitar, sin lugar a dudas. Bueno, las cosas que va dejando este Mundial, ¿no? Me encantan los noruegos, por supuesto. Yo quiero que salga campeón Argentina. Pero me encantan los noruegos. La forma de jugar, la forma de festejar, ese tambor, esos remos y los videos con inteligencia artificial que han hecho, no sé si los vieron, el de la presentación de los jugadores, tremendo. Bueno, vamos a ver qué pasa. En un rato nomás, 2 horas y pico, Argentina va a estar jugando en Atlanta con aire acondicionado a las 12 del mediodía de Estados Unidos, a la 1 hora argentina, contra el equipo del Príncipe Salah, de Mohamed Salah. Un equipo que es distinto a Cabo Verde, que tiene mucha más experiencia. Pero que nada, yo creo que si Argentina pone lo que tiene que poner y deja de ser Messi dependiente, seguramente van a hacer un buen partido. En principio jugaría Julián de 9, Paredes en el medio campo, Tagliafico de 3. Esas serían algunas de las modificaciones, ¿no? Bueno, vamos a ver qué pasa. Vamos a acompañar y, por supuesto, después me voy a ver el partido. Obviamente. Ninguna duda. Para comunicarse con nosotros, nuestro WhatsApp 341-5394-1. En este día tan especial, si nos escribís, claro, alentamos juntos. escuchás en 94.1, sino a través de www.90premium.com.ar, www.90vintage.com.ar. Me encontrás en el Facebook, Alejandro Mota, Mota con doble T, me podés escribir a motamusica@gmail.com, Mota con doble T, y en el Instagram, Ale Música Vintage. Los partidos de hoy, bueno, Argentina, ya lo sabés, con Egipto, en Atlanta, con el arbitraje del francés François Letelier. Y a las 5 de la tarde, Suiza-Colombia. El ganador de Argentina y Egipto y de Suiza-Colombia se enfrenta. O sea que si Argentina gana, jugaría contra el ganador de Suiza y Colombia. Este partido es en Vancouver y el arbitraje de Iván Bartón de El Salvador. Bueno, todo listo para esta edición previa al partido. Algunos títulos, música. Y nada, y ganas de que empiece el partido. ¿Dónde lo vas a ver? ¿Con quién lo vas a ver? ¿Dónde siempre? Y, viste, muchos tienen su cábala, se visten de la misma manera, se sientan en el mismo sillón, toman lo mismo, comen lo mismo. No importa la hora. Bueno, las cábalas. Para este partido. Partido del Mundial. Listo. Claro. Estados Unidos perdió 4-1. Perdió bien. Perdió cómodo. Y ahí de alguna manera demuestra lo que es el fútbol, el soccer en Estados Unidos, ¿no? Los estadios, las canchas, si ustedes vieron, tienen todas unas formas raras y demás. Porque, claro, están preparadas para lo que tiene que ver con el fútbol americano, que tiene otro espíritu, que es otra cosa. Entonces vos ves una cancha, y esta cancha, claro, para el fútbol americano está fantástica. Después viene Estados Unidos, juega al fútbol, juega al soccer y claro, nada, termina 1-4, perdiendo con Bélgica. Ojo con Bélgica.

Bueno, ¿cómo estamos? ¿Todo listo para hoy? Se venden banderas, se venden camisetas en la calle, se venden banderines, todo lo que tiene que ver con el celeste y blanco para alentar a la selección argentina. Está todo, absolutamente todo. Si no tenés la bandera, si no tenés la camiseta, bueno, nada, podés. Lo compras en la calle. ¿Sí? Hay absolutamente de todo. Hoy es celeste y blanco. Todo, absolutamente todo. Vamos a ver qué pasa. Julián, sí, Julián. ¿Qué sé yo? Entre Julián y Lautaro no han hecho goles. Lautaro uno de penal. Tal vez llegó el momento en que alguno de los dos empiece a destaparse y hacer como hace Kane, como hace Haaland, como hace Dembélé, como hace Mbappé, como hizo Cristiano Ronaldo. Digo, estaría bueno, ¿no? Estaría bueno. ¿Sí? Bien. ¿Qué más tenemos? Vacaciones de invierno. Porque seguimos en vacaciones de invierno. Obviamente. Seguimos en... Hay un montón de cosas para hacer con los chicos, ¿eh? En el Cairo, en la comedia, en el Teatro del Círculo. Hay un montón de cosas. Como para que los niños se puedan divertir y la puedan pasar bien. Bien. ¿Qué más tenemos? Tremendo lo del instructor de vuelo en Córdoba, ¿se enteraron? Iba volando una avioneta, instructor con una alumna. De repente abrió la puerta, no sé qué le dijo a la alumna y se tiró. Y la alumna tuvo que aterrizar y aterrizó sola. Una cosa totalmente extraña. La muerte de este instructor. Una cosa impresionante. Que llama la atención, por supuesto, ¿no? La chica, 22 años, y aterrizó. Y ella podrá decir qué pasó. Leandro Andrés Bertazo, 42 años. Aparentemente le dijo, no sé qué, encárgate vos. Y se tiró. Ay, Dios mío. Vamos a ver qué dice la alumna. En principio le habría dicho, abrió la puerta, se sacó el cinturón y le dijo, vos sabés lo que tenés que hacer. Se sacó los auriculares, el celular, abrió la puerta. Se tiró 250 metros de altura.

Te vamos a acompañar hoy, si estás arriba del taxi ya, desde temprano. Si estás en la agencia, en la oficina, en el estudio, en la escribanía, en los tribunales, en la empresa, en la fábrica, en el taller, donde estés, te vamos a acompañar, porque hoy es un día especial, hoy juega la Argentina, a las 13, hora Argentina, con Egipto. Te acompañamos si estás en la farmacia, en la clínica, en el sanatorio, en el consultorio,

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10:39. Bueno, recuerden que hay un montón de cosas para hacer en estas vacaciones de invierno. 8, 12 y 13 en el Cairo, Las Guerreras, a las 6 de la tarde. Y 16 y 17, Los Superhéroes, a las 5 de la tarde. ¿Cómo tenés que hacer para el Cairo? Bueno, vas, haces tu reserva ahí en Sarmiento y Santa Fe o al 320-1236. 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En el Teatro La Comedia, Mitre y la Cortada Ricardone, hoy martes, miércoles y jueves a las 4 de la tarde después del partido. El Cocinero del Campeón, una obra de teatro infantil para todo público. Mira qué bueno. ¿Qué más tenemos? La entrada gratuita, retiro previo a las localidades, capacidad limitada, por supuesto. Martes 14, miércoles 15, jueves 16, a las 14 se presenta la obra Pintando a Bernie. Una comedia musical de 60 minutos para todo público. Ahí también en la comedia, en Mitre y la Cortada Ricardoni. Pintando a Bernie se estrenó en 2025 en el marco de la 11ª edición del programa Comedia Municipal del Teatro Norberto Campos. Las entradas en este caso tienen solamente un valor de 2.000 pesos. Y los menores abonan a partir de los 2 años. Las entradas se pueden retirar de las boleterías en el mismo horario de las localidades pagas, ¿eh? De martes a viernes de 9 a 16 y sábados de 10 a 13. Teatro La Comedia. ¿Qué más? En el Museo de la Ciudad, el Castañino Macro y la Casa de la Cultura Alvear. Ahí también tenés opciones para estas vacaciones de invierno. Museo de la Ciudad en Oronio y Oronio 2300, ahí en el Parque Independencia. De martes a viernes de 14 a 18, sábados, domingos y feriados de 10 a 18. Se puede visitar la Ruta de los Azulejos, Historia, Artes y Oficios de la Ciudad, que proponen un recorrido por la historia de Rosario a través de sus azulejos y objetos de colección. En la Casa de Cultura del Barrio Alvear, LED 4553, de miércoles a sábados de 13 a 17 con ingreso gratuito. Distintos espectáculos, shows, música, humor, cuentos. Bueno, tenés un montón de opciones, ¿eh? Que los chicos después no se quejen porque ¿dónde tenemos para llevarte? Hay un montón de lugares para estas vacaciones de invierno. Que ya estamos en plena vacación de invierno hasta el 17 de julio. Por eso en la calle ves un montón de gente, un montón de niños que ya salen a pasear con los padres, que los traen al centro, que van al monumento. Bueno, un montón de opciones. Vacaciones de invierno a pleno en la ciudad de Rosario.

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2: El disco se llama 44, fue publicado un 2 de julio de 1981 y es uno de los discos, uno de los álbumes más exitosos de esta gran, gran banda llamada Foreigner. Una banda británica, canadiense, estadounidense, una mezcla de latitudes, formada en la ciudad de Nueva York en 1976 por Mick Jones y el ex miembro de King Crimson, Ian MacDonald, junto a Lou Gramm, hasta ese entonces un desconocido cantante. Han vendido más de 80 millones de discos en todo el mundo, incluyendo 37.5 millones solamente en los Estados Unidos. Foreigner 4, 2 de julio del 81, con algunos temas que son éxito en esta banda.

Foreigner, una de las bandas que tengo en el radar como... como si estuviese en un top 3, un top 5. Muy linda banda, con la voz de Luke Graham en su momento. Se presentaron en Buenos Aires hace un tiempito. Y este es el disco Foreigner 4, el álbum más importante, más exitoso de esta banda. Con algunos temas

También en este disco está incluido Cool as Ice. Tiene muy buenas canciones y un par de baladas que ya todos las conocen. Entonces hacemos un pequeño repaso. 494, un disco para tener en cuenta.

Y en este repaso que estamos haciendo de 44, una de las tantas baladas que tiene esta banda. Vieron que siempre los grupos de rock and roll te ponen una baladita, dos, y realmente la rompen con las baladas. Por eso te la vamos a presentar ahora, uno de los clásicos, Waiting for a Girl Like You. Esperando una chica como vos. Una exquisita balada de los Foreigner. 10:54, buenos momentos.

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1: Títulos de la hora 11. Javier Milei aplicó en junio el mayor ajuste de envíos no automáticos a las provincias en dos décadas. El gobierno nacional recortó 87.7% en términos reales de los envíos discrecionales de los dos distritos subnacionales. En junio no hubo transferencias en concepto de ATN. El gobierno nacional busca apoyos provinciales para el fin del régimen de zona fría y la anulación de las PASO. Santilli analiza convocar a los gobernadores en los próximos días. Puyaro es uno de los mandatarios con los que el jefe de gabinete intentaría cerrar acuerdos. Correo Argentino, el gremio denunció un ajuste con despidos y cierre de sucursales en todo el país. El sindicato indicó que el gobierno avanza con un plan de achicamiento con vistas a una eventual privatización. Advierten por localidades que quedan sin servicio y por el rol de la empresa en la organización de los procesos electorales. 6 grados la temperatura actual, cielo ligeramente nublado, 78% de la humedad. La máxima para la tarde está estimada en 19 grados. Mañana miércoles 5 de mínima, 20 de máxima. El jueves la mínima 8, la máxima 16. El viernes la mínima 6, la máxima 13 grados. Cielo parcialmente nublado en Pinamar, 3 grados 4 décimas. 6 grados 9 décimas con el cielo nublado en San Carlos de Bariloche con algunas lluvias. 11.07. 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Y a las 13, Argentina-Egipto.

Bueno, estamos en época de Mundial. Y en el Mundial aparecen algunas, no sé si llamarlas sorpresas, algunas cosas que son para mirar y para prestar la atención. Como por ejemplo los noruegos. Y hay un posteo en Instagram que muestra los 10 vikingos más famosos de la historia. Los 10 vikingos más famosos de la historia. El número uno era Ragnar Lodbrok. ¿Se acuerdan de la serie Vikingos, no? Bueno, una leyenda que aterrorizó a reinos enteros, sin lugar a dudas. El segundo es Bjorn Brazo de Hierro, el hijo que llegó hasta el Mediterráneo. El tercero es Ivar el Deshuesado, una mente estratégica para ser el más letal del norte. En el cuarto lugar está la Gerta, la escudera convertida en leyenda. ¿Se acuerdan de la Gerta? Maravilloso. En el quinto lugar, Leif Erikson, el primero en pisar América, mucho antes que Colón, mucho antes que Colón. En el sexto, Erik el Rojo, un desterrado que fundó Groenlandia. En el séptimo, Harald Hardrada, el último gran rey vikingo. En el octavo, Canuto el Grande, un señor de un imperio del Mar del Norte. En el noveno, Rollo, el vikingo que se convirtió en padre de Normandía. Y en el décimo, Floki, el que siguió a los cuervos hacia Islandia. ¿Se acuerdan de la serie Vikingos, no? Bueno, todos estos personajes aparecen en la serie Vikingos. Y ahora están en boga porque claro, están en el Mundial, le ganaron a Brasil y son la sensación. En un partido polémico, los Pumitas perdieron 38-40 con Inglaterra, 38-40, con un penal, penal que no les dieron a los Pumitas. Y así cerraron su participación en la fase de grupos del Mundial M20. Van a disputar las semifinales por el quinto puesto, esto es el próximo fin de semana. 38-40 fue el resultado, los Pumitas frente a Irlanda.

Claro, estaba buscando porque aparecen tantas cosas de los noruegos. Ahora aparecen las cinco escuderas más letales. Bueno, la Goethe, sin lugar a dudas, el número uno. Freydis, Freydotir, la furia del norte. Ganghild, la madre de reyes. Erbor, la dueña de la espada. Y Brunilda, la valquiria de fuego. La cantidad de historias, algunas las has visto en la tele, que aparecen de los noruegos. Los noruegios, como le digo yo. Qué grande. Me encantan los noruegos. Me encantan la forma de ser que tienen, cómo jugaron el partido con Brasil, la onda que tiene el público, la gente. Nada. Para prestar la atención, ¿eh?

Esto está muy bueno y tiene que ver con Argentina, el partido de hoy. 9 recomendaciones para cuidar el corazón durante el partido. No, esto es maravilloso, escuchá. ¿Cuáles son las recomendaciones? Mantener la medicación habitual según la indicación médica. Evitar el acceso de alcohol durante el partido. No fumar durante el encuentro. Evitar el consumo de bebidas energizantes. No realizar comidas copiosas antes o durante el partido. Procurar llegar al encuentro descansado y con horas adecuadas de sueño. Y reducir en la medida de lo posible situaciones de estrés acumulado. Si la ansiedad es muy intensa, considera alternativas que disminuyan el impacto emocional. Cómo escuchar el partido en lugar de verlo o salir al balcón un ratito. Y consultar con un profesional de la salud ante la necesidad de un tratamiento. Esto es por si te sentís mal durante el partido. Como si, viste, empezás a... Bueno, algunas recomendaciones de parte de la cardióloga Analía Akieri, integrante del Laboratorio de Hipertensión Arterial del Hospital de Clínicas. Ay, ay, ay. Cuántas cosas para hoy, ¿eh?

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1: Argentina Egipto a las 13 horas. Se enfrentaron solamente una vez. Fue victoria argentina por 2-0 en 2008. Además, en juveniles se midieron en 6 torneos diferentes y siempre ganó la Argentina. En mundiales, Argentina enfrentó 9 veces a elencos africanos con 8 victorias: 5 ante Nigeria, 1 frente a Costa de Marfil, Argelia, Cabo Verde, y perdieron en el 90. ¿Se acuerda cuando Argentina perdió con Camerún? Bueno, el árbitro, el francés François Letessier, que va a dirigir por primera vez a la selección argentina. Y la posible formación, el Dibu, Molina, Romero, Lisandro Martínez y Tagliafico, De Paul, Paredes, Enzo Fernández y Alexis, Messi y la araña, Julián Álvarez. 13 horas. Argentina,

cuartos de final en Wimbledon, Sinner contra Struff, el alemán, 7-5, 7-6 para Jannik Sinner, 2-1 en el tercero. Tremendo partido, ¿no? Tremendo partido. Y el partidazo fue el de ayer de Dimitrov con Fleury, con el británico en 5 sets. Impresionante. Se están dando unos partidos realmente, nada, te dan ganas de verlos, seguro. Bueno, así que Sinner 7-5, 7-6, 2-1 en el tercero. Cuartos de final para el italiano número uno del mundo.

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11:48, 10:1 la temperatura, cielo ligeramente nublado, 64 el porcentaje de la humedad, la máxima para esta tarde, apa, mirá, 19 grados, agradable tarde con el cielo parcialmente nublado. Y hoy adelantamos el saludo, el registro del mediodía a los amigos de Bariloche, de Pinamar, de Santa Fe, de Villa Constitución, de Capitán Bermúdez, de Funes, de Pérez y Arroyo Seco. A todos, buen mediodía. Buen mediodía, mis amigos taxistas, como siempre a través del 94.1. 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Hace rato que no recibo nada de Bariloche. Buen mediodía en la frontera, en McAllen, entre Texas y México. Buona giornata in Ravenna, buon mezzogiorno para el amigo Malalasia, en la Italia. Cada vez falta menos, ¿eh? Cada vez falta menos. Argentina, Egipto. Qué partido, ¿no? Qué partido. Vamos a estar sufriendo, vamos a estar viéndolo. Y por supuesto, esperando que todo funcione bien. Que la Argentina, bueno, juegue un poquito mejor, nada más. Messi, la araña, todos. Es un gran partido. El país entero está esperando este partido. Argentina y Egipto en Atlanta. Mucha gente, muchos argentinos siguen en los Estados Unidos, muchos que viven en Estados Unidos, gente que quiere ir a ver a la Argentina, que lo quiere ir a ver a Messi. Bueno, nada, lo mejor para la selección, ¿eh? Lo mejor para la selección.

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No. El 20 de julio es el 20 de julio. Y vamos a estar. Agradecerle a Gabriel Drusin, que nos acompaña siempre, al amigo ASEC, de Leo Cecchini de ASEC Propiedades. A la gente de Bermú Pichincha, del aperitivo Pimpollal. A la gente de Lader, de Rubantino, de Criolla, de Riguar. Andrea Pedraza de Luz Día. Qué sé yo, tanto. Riguar, Román Riguar. Tenemos preparado todo para tener una muy, muy, muy, muy linda noche. Vamos a disfrutar, por supuesto. La vas a pasar bien, claro que sí. A las 20:30 empezamos, ¿eh? Sorteos. No te pierdas los sorteos. 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Hoy, todas las fichas al mediodía para la Argentina.

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1: La década de los 80 dejó grandes canciones. Y en Melópolis te contamos la historia de una de ellas. Take My Breath Away fue el tema de amor de una de las películas emblemáticas de una década donde la búsqueda de sonidos nuevos estaba en plena ebullición. Hablamos de la película Top Gun. La canción fue escrita por Giorgio Moroder y Tom Whitelock e interpretada por el grupo Berlín. Lo curioso es que la banda no estaba muy convencida de hacer el tema después de 13 años como grupo y 3 discos publicados. No creían que era la dirección que debían tomar. Pero Moroder insistió diciéndoles: es una gran balada, va a ser el tema del verano, va a ser grande, lo tienen que hacer. John Crawford, uno de los fundadores de Berlín, le echó un vistazo a la canción y fue rotundo en su decisión. La odio. Sin embargo, el sello que publicaba sus discos insistió y el grupo hizo el intento. La canción se transformó en la más recordada de la banda. Ganó el Oscar como mejor banda sonora y quedó en la memoria del público

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13: En 1981, Gina Easton edita su primer álbum Take My Time, del que se desprendió el tema 9 to 5, que tuvo que ser rebautizado como Morning Train, ya que Dolly Parton tenía los derechos del título. A pesar de este pequeño traspié, Gina gana el Grammy como Mejor Artista Nueva de 1981. En Melópolis en concierto escuchamos, desde el año 1982, a Gina Easton haciendo Morning Train.

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11: Rod Stewart lo cantó. Si tú quieres mi cuerpo y piensas que soy sexy, vamos, házmelo saber.
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1: Hay baladas que quedan en el inconsciente colectivo. Open Arms es una canción que sin lugar a dudas entra en esta categoría. La pieza salía editada en 1982 en el séptimo álbum de estudio The Journey, llamado Escape. Jonathan Cain tenía un bosquejo de la canción de cuando tocaba con su anterior banda, The Babies. La letra de la canción habla sobre dos enamorados que quieren reconciliarse con los brazos abiertos. Es así que se la presentó a sus compañeros de Journey durante las sesiones de Escape. Pero a Nils Kohn y al resto del grupo les parecía un poco cursi y fuera del sonido que querían para la banda. Pero Neil insistió y la canción se grabó. Steve Perry lo recordaba así. Tuve que mantener mi cabeza mirando la consola cuando escuchábamos Open Arms por primera vez. La canción sonaba grandiosa y ese toque que le hice al cambio de tonalidad en el coro fue muy bueno. Siempre he sido así. Me gustan los detalles. Es por eso que tenía que mantener mi cabeza hacia abajo y tratar de tragar el nudo en mi garganta. Me sentí muy orgulloso de la canción. Open Arms, una historia de amor.

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12: Cuando yo era joven, parecía que la vida era tan maravillosa. Un milagro. Fue hermoso, mágico. Todos los pájaros en los árboles. Bueno, estarían cantando tan felices, con alegría, juguetonamente, mirándome. Pero luego me enviaron lejos para enseñarme a ser sensato, lógico, responsable, práctico. Bueno.

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4: ¿Sabías que en el nacimiento del puerto rosarino se cruzan las historias de un norteamericano, un santafesino, un militar, un español y hasta la de Julio Argentino Roca? Durante las décadas de 1820 a 1850, la ilustre y fiel Villa del Rosario crecía en población y comercio, pero tenía un freno enorme. El Paraná estaba cerrado por orden de Juan Manuel de Rosas, que obligaba a concentrar todo el comercio internacional en Buenos Aires. Tras la batalla de Caseros, Urquiza premia la lealtad de Rosario y ordena al gobernador Crespo que declare a la villa ciudad y le otorga la concesión de un puerto de ultramar. Y así comenzaba una nueva etapa. En 1855 se instala la aduana y en 1857 un norteamericano, Edward Hopkins, logra la concesión para construir los primeros muelles. Apenas un año después, una gran crecida del Paraná arrasa esas obras, pero no la voluntad rosarina. Ignacio Comas y Aarón Castellanos levantaron nuevos embarcaderos y el español Juan Canals organizó la primera sociedad del puerto. Finalmente, el gran salto llega en 1902, cuando Julio Argentino Roca coloca la piedra fundamental del nuevo puerto moderno, inaugurado en 1905 con muelles firmes y abiertos al mundo. Desde entonces, el puerto fue un motor de comercio, inmigración y prosperidad, un símbolo de cómo Rosario, incluso recién nacida, supo abrirse camino hacia el futuro.
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13: Narada Michael Walden nos decía: debería haberte amado. Debería haberte amado cuando te toqué. Debería haberte amado. Ahí estabas, estaba cegado. Después del amor, juré que no podría encontrarlo. Una seducción agarró mi mano. Mi cuerpo gritó, pero mi corazón simplemente no.

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7: Creedence nos decía: hace mucho tiempo alguien me dijo que hay calma antes de la tormenta. Lo sé, hace tiempo que se avecina. Dicen que cuando termine, lloverá en un día.

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